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0: Es la hora 21:07.
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1: Esta semana en los cines se destaca Digger, la nueva película de Tom Cruise. El actor interpreta al hombre más poderoso del mundo, que se lanza una misión frenética para demostrar que es salvador de la humanidad antes de que el desastre que él mismo provocó termine con todo. También se estrena Escondida en mi cabeza, una comedia argentina con Nicolás Furtado. Un joven invierte toda su indemnización en bitcoins, queda en coma 14 años y cuando despierta, la inversión vale millones, pero no recuerda la contraseña. En el elenco aparecen Louta y Joaquín Levington. Para finalizar, para los que buscan adrenalina está Vértigo 2, donde un grupo de jóvenes queda atrapado a cientos de metros de altura en una zona montañosa de Tailandia, sin una salida a la vista. En Netflix se destaca Al Este del Edén, una miniserie de 7 episodios que cuenta cómo la llegada de una mujer fría y calculadora abre una grieta entre dos hermanos y desata una saga familiar atravesada por la ambición y la manipulación. Por otro lado, en HBO Max está disponible Guerra. Dos de los estudios de abogados más poderosos de Londres se enfrentan por el divorcio del siglo entre un magnate tecnológico y una estrella de cine.
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0: Es la hora 21, 26 minutos.
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8: La agenda del viernes tiene a Claudio Tano Marcello presentándose en Club Paraguay, revisitando clásicos de Almafuerte. Las entradas se pueden comprar a través de alpogo.com. Ese mismo día llega Fito Páez a la Plaza de la Música con su tour Sale el Sol. Las anticipadas se pueden conseguir a través de Den Entradas. Por último, este viernes, Lula Bertoldi de Eruca Sativa se presentará en Pétalos en un formato íntimo y acústico. El sábado 17 de octubre, La Renga se presenta en la Plaza Próspero Molina de Cosquín. Los tickets se encuentran completamente agotados.
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11: Antehumano de Ataque 77.
12: Tiene 18 canciones, entre ellas colaboraciones de Gustavo Cordera, Alfredo Casero, Mimi Maura y Juanchi Baleirón.

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0: Es la hora 22:50 minutos.
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0: Es la hora 23, 13 minutos.
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2: Las Pastillas lanzan su nuevo disco. La banda presenta Vínculos, su nuevo álbum. Este trabajo tiene 10 canciones, destacándose Tarot, Una contra otra y Excusa. El álbum ya está disponible en plataformas digitales. Guaira modificó su fecha en Córdoba. La artista anunció que se reprogramó su presentación en nuestra ciudad. El show se pasó para el día 19 de diciembre en Casa Babilón. Divididos se presentará en España. La planadora del rock llegará a España en este mes, en el marco de su festejo por los 38 años de carrera. Será el día 31 de octubre en el Sant Jordi Club de Barcelona.
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0: Es la hora 23:32 minutos.
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0: Es la hora 0:22 minutos.
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1: Es la hora 1:03.
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0: Es la hora 1:46 minutos.
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1: Es la hora 2 en punto.

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1: Esta semana en los cines se destaca Digger, la nueva película de Tom Cruise. El actor interpreta al hombre más poderoso del mundo, que se lanza una misión frenética para demostrar que es salvador de la humanidad antes de que el desastre que él mismo provocó termine con todo. También se estrena Escondida en mi cabeza, una comedia argentina con Nicolás Furtado. Un joven invierte toda su indemnización en bitcoins, queda en coma 14 años y cuando despierta, la inversión vale millones, pero no recuerda la contraseña. En el elenco aparecen Louta y Joaquín Levington. Para finalizar, para los que buscan adrenalina está Vértigo 2, donde un grupo de jóvenes queda atrapado a cientos de metros de altura en una zona montañosa de Tailandia, sin una salida a la vista. En Netflix se destaca Al Este del Edén, una miniserie de 7 episodios que cuenta cómo la llegada de una mujer fría y calculadora abre una grieta entre dos hermanos y desata una saga familiar atravesada por la ambición y la manipulación. Por otro lado, en HBO Max está disponible Guerra. Dos de los estudios de abogados más poderosos de Londres se enfrentan por el divorcio del siglo entre un magnate tecnológico y una estrella de cine.
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1: Es la hora 3:30 minutos.

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1: Es la hora 4:52 minutos.
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1: Buen día, ¿qué tal? Bienvenidos a un nuevo programa de Sin Documentos. Vamos comenzando ya este jueves 15 de octubre con muchas pilas, con nuestra clásica cortina ahí de los Rodríguez y comenzando una nueva jornada con mucha música y muy buena música, con data, con las secciones que nos caracterizan aquí en Sin Documentos. Pato Rabat es mi nombre, el encargado, ¿no?, de comandar esta nave durante las próximas 4 horas. ¿Te quedás? ¿Te sumás? Comenzamos este jueves y lo hacemos de la siguiente manera.

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1: Antihumano, de Ataque 77.
2: Es el noveno álbum de estudio de Ataque 77, editado en noviembre de 2003.

0: La producción estuvo a cargo de Mariano Martínez, guitarrista de la banda.
1: ¿Qué esperas? Producción descomunal. ¿Qué esperas? Hollywood no existe más.
0: El arte de tapa es obra de Rocambole, el histórico ilustrador de Los Redonditos de Ricota.

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Seguimos acompañándote en Sin Documentos, y digo seguimos en plural porque somos varios, ¿eh? Ahí está Camila Macari en la producción general, junto a Valentín Molina, Josefina Perazzi, Nacho Ramia,

Quitán, que a Sofi Castoldi, Facu Asesol y Andrés Palero en la dirección artística. Tenemos muchas cosas por delante, en un rato vamos a viajar. Yo te invito a sumarte al 351-56-90-166. Contanos desde qué parte de España estás escuchando la radio, desde qué parte del mundo también, y si estás aquí en Córdoba madrugando con nosotros y siguiéndonos a través del dial 88.9. Hacemos unas canciones y al regreso nos vamos para Gran Canaria.

0: Es la hora 5:23 minutos.
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Momento de viajar en Sin Documentos y hoy nos vamos hasta el centro de Gran Canaria, en las Islas Canarias, para conocer un pueblo que ofrece una cara muy distinta de la que solemos asociar con este destino. En lugar de playas y grandes complejos turísticos, encontramos montañas, paisajes volcánicos y pequeños pueblos de casas blancas. Este lugar en Gran Canaria se llama Tejeda y está situado a unos 1.050 metros sobre el nivel del mar, en aproximadamente 44 kilómetros de Las Palmas de Gran Canaria. El pueblo se adapta a las laderas de una antigua caldera volcánica, ¿no? Sus calles son muy estrechas y empinadas, y entre las casas blancas, los tejados rojizos y los balcones de madera aparecen vistas de barrancos y montañas. Uno de los grandes atractivos de la zona es lo que se conoce como el Roque Nulo, una enorme formación rocosa de origen volcánico que se convirtió en uno de los símbolos de Gran Canaria. Se eleva a 1.813 metros sobre el nivel del mar y tiene unos 80 metros de altura. Para llegar, obviamente, hay que hacer una buena caminata por un sendero de montaña y desde allí, obviamente, el paisaje permite apreciar, ¿no?, toda la geografía del interior de la isla. Otro lugar destacado es el Roque Ventaña, una formación volcánica también vinculada con la historia de los antiguos habitantes de Gran Canaria. De hecho, una parte importante de este territorio forma parte del paisaje cultural de Risco Caído y las montañas sagradas de Gran Canaria, también declarado Patrimonio Mundial por UNESCO en el año 2019. Pero Tejeda también tiene lado de tradición, ¿no?, que le da un color especial al calendario. Estamos hablando de los almendros. Entre enero y febrero, los valles se cubren de flores blancas y rosadas. Este espectáculo dio origen a la fiesta del almendro en flor, que se celebra desde 1970. En el propio pueblo también se pueden visitar lo que son iglesias y lugares históricos de este lugar llamado Tejeda, que queda en el centro de Gran Canaria. Así que si vas para allá, Tejeda combina volcanes, senderismos, arqueología y la tradición local. Una joyita para conocer y para descubrir. Te presentamos aquí en Sin Documentos.

0: Es la hora 5:52 minutos.
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Vamos cerrando la primera hora de programa en este jueves 15 de octubre. Tenemos mucho por delante. Ya en un rato viajamos de la mano de las pelotas y de Cruzando el Charco. Seguimos con la gira de No te va a gustar, que de a poquito va llegando el momento en que pisen tierras españolas. Tenemos Povo Despabilador y muchas otras cosas más. Cambiemos de hora y seguimos.

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0: Es la hora 6:10.
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Los Auténticos Decadentes, hermosa canción, confundido a las 6:15 de la mañana en toda la República Argentina. Estamos en esta segunda hora de Sin Documentos, previamente intoxicados con Nunca Quise. Bienvenidos, bienvenidas a esta segunda hora, quienes se van sumando por allí, quienes vienen escuchándonos a través de 88.9, ahí en el dial, y si no, prendidos en el en la web, ¿no? www.pobrejohnny.com.ar. Bueno, hay algunos amigos, algunos saludos ya a través del WhatsApp. Buen día, Pato, como todas las mañanas escuchando el programa desde Países Bajos. Que sea un buen jueves. Un abrazo, ahí está Martín, en Países Bajos. Bueno, por acá otro Martín, en este caso en Valencia, España, dice, buen día, Pato, algo de La Vela, si puede ser. Bueno, perfecto, vamos a escuchar algo de la banda uruguaya en esta segunda hora, lo vamos a programar. Genio, buen día, excelente jueves, pasame un tema de Divididos, Tincho. Che, se levantaron todos los Martínez temprano, ¿no? Bueno, ahí está Gaby también, buen día, Pato, acá presente, la madrugadora del mate. Saludos a la gente de Palma de Mallorca, dice Gaby. Y bueno, tira para el Pogo Despabilador alguna recomendación. Creo que la producción ya definió, Gaby, querida, el Pogo Despabilador, pero bueno, vamos a tomar tu sugerencia para algún otro momento, ¿no? Del Pogo Despabilador. Bueno, hablando de la gente de que está en España, vamos a estar comentando un poquito de lo que comenzó en el día de ayer, que es la gira de Cruzando el Charco y las Pelotas, que inició en el día de ayer en Barcelona, en el Razzmatazz, con una gran cantidad de gente. Te digo que estuve viendo algunos videos, impresionante la cantidad de embajadores que dieron el sí, que dieron el presente allí en el Razzmatazz, ¿no? Con dos bandas picantes, como son Las Pelotas, como lo es Cruzando el Charco, dos bandas que están también en plena presentación o aceitando lo que es sus últimos lanzamientos, Las Pelotas con Sin la Piel, y Cruzando el Charco con Desactivar el Drama. Bueno, en ese contexto llegaron a España y ayer fue el primer show entonces en Barcelona. Amén de esto, hoy será el segundo show en Valencia y nosotros tenemos entradas. ¿Cómo va a ser la modalidad? Quienes estén escuchando desde Valencia, quienes conozcan a alguien que viva en Valencia y les puede llegar a interesar, bueno, vayan a través de Instagram, Pobre Johnny OK. Ahí hay un flyer publicado con la foto de ambas bandas y van dejando sus datos por ahí. Se van anotando por allí y también lo pueden hacer a través del WhatsApp 351-56-90-166 y después nosotros al final del programa de este Sin Documentos a las 9 de la mañana vamos a estar anunciando ganador o ganadora y obviamente le vamos a estar mandando las entradas o comentándoles cómo es el ingreso a Sala República en el día de hoy en Valencia, entonces, para ver a Cruzando el Charco y Las Pelotas. Hablando de Valencia, quiero saber cómo está la temperatura y cómo pinta el clima por allá para justamente disfrutar de un gran show, un gran espectáculo. 23 grados a esta hora en Valencia, allí en España, y máxima de 26, mayormente nublado, pero sin lluvias, así que lindo, lindo para ir a disfrutar de Las Pelotas y de Cruzando el Charco esta noche. Entonces, en la segunda noche de esta gira, una gira que tiene dos bandas icónicas, una con historia, ¿no? Como Las Pelotas, con más de 37 años en el lomo, y otras que, Cruzando el Charco en este caso, que ya es un nombre dentro del rock nacional. Las entradas las pueden conseguir a través de conciertosya.com y nosotros tenemos un par para ustedes. Así que ya sabes, anda el flyer en las redes sociales, Pobre Johnny OK, o también te notas por acá, a través del WhatsApp. Mañana tocan en Mallorca, ¿no? Mañana sigue la gira, el sábado sigue la gira por Mallorca. Van a estar tocando en Esgremi. Y nosotros tenemos entradas también para lo que va a ser el show de Madrid, el 18, el domingo 18, en Wagon. Y el 21, ya la semana que viene, en Málaga. Tenemos entonces entradas para hoy Valencia y ya para el domingo en Madrid y para la semana que viene en Málaga, Cruzando el Charco y Las Pelotas. Y siguiendo un poquito con giras de bandas, con lo que refiere al rock en castellano en tierras europeas.
Vamos a hablar un poquito de No te va a gustar, que inició ya el pasado 11 de octubre su gira por Europa. Se presentó por Madrid, se presentó por Milán, esta banda uruguaya. Pasaron por París por primera vez, estuvieron tocando en París. Tocaron en Londres también y mañana continuarán en Dublín. Mañana van a continuar en Dublín, después pasarán por Copenhague, Berlín, Bilbao y luego llegarán a lo que es España, ¿no? Con Santiago de Compostela, Málaga, Mallorca, Valencia, Zaragoza, Barcelona y Madrid. Como verán, cargadita la agenda allí por España. Como verán, muchos shows, muchas bandas del rock en castellano presentándose, girando y llevándole la música de ellos a ustedes, embajadores que están del otro lado. Contanos, dejanos tus mensajitos. Si estuviste en Barcelona ayer, déjame tu mensaje para saber cómo estuvo ese show, ¿no? ¿Cómo lo vieron ustedes? ¿Cómo acompañaron a Las Pelotas y a Cruzando el Charco? Y si tenés ganas de ir a Valencia esta noche o a Madrid el próximo domingo o a Málaga la próxima semana para ver este gran show, también dejaron tus datos y te vamos anotando aquí con la producción. En un rato vamos con las efemérides, en un rato vamos a repasar un poquito en este 15 de octubre qué pasó a lo largo y ancho de la historia, un 15 de octubre. A ver por acá, está muy lindo el día, dice Tincho, mucha humedad, pero está lindo en Valencia. Bueno, Tincho, vos estás más que anotado para lo que es justamente el concurso de esta noche, entonces de las pelotas con Cruzando el Charco. Se rajaron los tinchos, dice por ahí Ciro. Sí, sí, muchos tinchos en el día de hoy. Y no joda, ¿eh? Hay tres Martínez que están escribiendo al mismo tiempo. Hola gente, gracias por acompañar a la madrugada. Carlos Martínez, cordobés, viviendo en Montevideo. Bueno, Charlie, un abrazo grande para vos, ¿eh? Bienvenido. Otro embajador, en este caso, desde Uruguay, escuchándonos como todas las mañanas. Así que bienvenido, bienvenido a la madrugada de Pobre Johnny, a la madrugada de Sin Documentos. Seguimos con más canciones, nos quedamos con Las Pelotas, un lindo tema. Esto es Personalmente.

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míralos a ellos dos. Hermosa canción de Las Pastillas del Abuelo. ¿Qué carajo es el amor?, se preguntan en este temazo a las 6:40 de la mañana, jueves 15 de octubre. Podríamos decir que estamos a mitad de mes, ¿no? Podríamos decir que octubre va pasando rápido dentro de todo, y ya estamos a mitad de mes, encima semana corta, por lo que fue el lunes el Día de la Diversidad Cultural, así que bueno, dentro de todo lo podemos, lo vamos llevando bien, lo vamos llevando y lo vamos acompañándolos, en este caso a Camila Macari, que se nos está yendo a Buenos Aires, Cami Macari, y está ahí con el Sequi. Le voy a decir al Sequi, mi amigo hincha de Racing, la está pasando mal en estos momentos, los amigos racinguistas, pero se le viene el clásico. Qué felicidad para Cami, ¿no? Nuestra compañera productora general, porque se viene el clásico entre Independiente y Racing, y no quiero saber cómo va a estar su pareja, cómo va a estar Ezequiel el próximo fin de semana, cuando llegue, ¿no? El horario del comienzo del partido. Cancelada la juntada familiar. Y sí, yo creo que un clásico para todos, ¿viste? Ya vamos a hablar de fútbol, ¿eh? Porque ayer empató River, un punto que no le sirvió ante Sarmiento de Junín, así que ya vamos a estar repasando lo que pasó con River, lo que pasó en Copa Libertadores, Copa Sudamericana y también algo de Champions League que tenemos y que tuvimos en la jornada de ayer. En un rato activo sorteo, ya tenemos un sorteo vigente para nuestros embajadores, para quienes estén escuchando allí por España. 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A ver, ¿qué pasó a lo largo de la historia un 15 de octubre? Nace el filósofo, poeta y filólogo Friedrich Nietzsche, considerado una de las figuras más importantes de la filosofía occidental. Bueno, en 1926 nació Michel Foucault en la ciudad francesa de Poitiers, filósofo, sociólogo, historiador y psicólogo. Foucault, entonces, nació en 1926, un 15 de octubre. David Trezeguet, mira, nació en la ciudad francesa de Rouen, el ex futbolista campeón del mundo con la selección de Francia, ¿no? En 1998, con un gran paso en la Juventus de Italia, ganando 4 Serie A, también 2 Supercopa de Italia y una Serie B. También fue jugador de River, ¿no? Jugador de River en la B Nacional, cuando vino ahí a hacer el aguante al millonario en esos momentos complicados, ¿no? Para el club. Seguimos avanzando dentro de la historia. Día Mundial. Qué interesante esto, ¿no? Qué interesante, porque yo conozco varios que cuando van al baño y no se lavan las manos, chicos. Yo los veo todos los días cuando estoy acá por el shopping. Hoy es el Día Mundial del Lavado de Manos. Qué importante, ¿no? Instituido por la Organización Mundial de la Salud para concientizar sobre la importancia de esta práctica. Este día se instauró en el año 2023. Seguramente tiene que ver con lo que pasó años anteriores, que fue la pandemia, ¿no? ¿Te acordás? Teníamos que lavarnos las manos todos los días. Y como tiene que ser, ¿no? Así que, bueno, Día Mundial del Lavado de Manos. Me parece que yo los conozco a ustedes. Cuando vamos al baño, después nos andamos dando la mano, dale, a lavarse las manos, a lavar. Y bueno, y algunos que tienen deudas también y se lavan las manos, eso también a tenerlo en cuenta. Hay algunos que ya se lavan las manos de por sí en este día, o todos los días, por así decirlo. 15 de octubre, entonces, cositas que pasaron dentro de la historia, dentro de este día. A ver, por acá también tengo Día Internacional de las Mujeres Rurales, Día Mundial del Bastón Blanco. Muy interesante, esto busca generar conciencia sobre la autonomía, la accesibilidad y los derechos de las personas ciegas o con discapacidad visual, y Día de las Cooperadoras Escolares. En un rato te voy a estar contando, porque hoy hay Marcha Federal Universitaria. Cuán importante esta marcha
para los docentes y no docentes de todo el país, ¿no? Reclamando la aplicación de la ley de financiamiento universitario, una marcha que comenzará a las 15:30 en zona de Ciudad Universitaria, pero a las 18 será el acto central en Hipólito Yrigoyen, así que para que lo tengan en cuenta, para que, bueno, planifiquen también su jornada, y bueno, acompañamos obviamente a los docentes y no docentes, que todos nos hacen mucho el aguante bien tempranito, saliendo desde casa, yendo a poner el lomo, jornada tras jornada, y escuchando lo mejor del rock en castellano. 56-90-166, a lavarse las manos, dice Gaby. Claro, Gaby, muy bien, a lavarse las manos. Claro que sí. Hola, Pato, buen día. A los embajadores que pongan a qué se dedican. Así los llamamos como acá. El cartonero del rock, el taxista del rock, médicos del rock. Muy bien, Víctor. Muy, muy bien. Está buena la iniciativa. Feliz viernes chiquito, agrega en el mensaje. Ya sabes, anda dejando tus datos, anda participando. Tenemos de todo, Todo lo que pasa en las redes sociales se va a ir replicando en esta mañana de día jueves. Llegan Los Pericos, una linda versión de un clásico de Soda Stereo, en este caso. Estamos en Sin Documentos, estamos en el lugar en el mundo del rock en castellano. Ah, y en un rato se viene el pogo despabilador. Estos son Los Pericos, Trátame Suavemente.

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0: Y a poquito vamos cambiando de hora, pero antes de cerrar esta segunda hora de Sin Documentos, como siempre lo hacemos, Pogo Despabilador.
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0: Vamos a meternos en el disco Parque de Depresiones de Guasones y desde acá sacamos nuestro Pogo Despabilador de un gran disco, ¿eh? Y un gran Pogo Despabilador para este jueves de Sin Documentos. Así que subí el volumen. Esto es Heaven or Hell.

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La planadora del rock para comenzar a transitar esta tercera hora de Sin Documentos. Previamente, Memphis La Blusera haciendo Adicción. Bienvenidos sean los que se van sumando, los que van apareciendo por allí a través de la web www.pobrejohnny.com.ar o siguiéndonos en el dial 88.9. Divididos, homenajeando en este caso a una gran banda como Billy Bone y La Pesada del Rock and Roll. Temazo este, Salgan al Sol. ¿Habrá sol en el día de hoy? Bueno, habrá que ver. La temperatura actual en Córdoba es de 12 grados 4 décimas, humedad 92%, viento del sector oeste a 4 kilómetros por hora, cielo parcialmente nublado, máxima de 20 grados para el día de hoy, y hay una alerta por tormentas para la región, para que lo tengan en cuenta. Se prevé durante esta tarde-noche tormentas de variada intensidad, acompañadas por abundantes precipitaciones, ocasional caída de granizo, actividad eléctrica y ráfagas. Así que bueno, se recomienda circular con precaución en esta jornada de y una semana, ¿no?, de inestabilidad en cuanto al clima. Bueno, ¿cómo andan? Bienvenidos, muchos apareciendo, muchos sumándose tras el pogo despabilador de la mano de Guasones en el día de hoy, Heaven or Hell. Así que bueno, acompañándolos a todos. Le quiero mandar un abrazo grande a Pablo, y le quiero mandar también un abrazo grande a Natalie, que están tomando unos mates ellos después de un gran día. Ya les voy a estar contando más al respecto, creo que me dieron el ok para estar contándolos a todos los que están ahí del otro lado escuchando, pero les mando un abrazo grande, tomándonos mates ellos, y piden algo de las pastillas para la última hora, hora capricho, aquí en Sin Documentos. Este tema de Divididos se lo vamos a dedicar a Tincho, que está del otro lado y pedía algo de La Planadora aquí en Sin Documentos. Bueno, ya sabes, si estás en Valencia, tenemos un par de entradas para ver a Cruzando el Charco y Las Pelotas en el día de hoy en Sala República. Así que anótate, deja tus datos a través de Instagram o 5690166. Y si estás aquí en Córdoba madrugando con nosotros, bueno, madrugando ya a esta hora, si estás madrugando, ¿qué nos queda al resto? 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Seguilos a ellos también, que la producción va a estar chequeando todo, y sobre el final del programa podemos estar en situación de anunciar ganadores para el día de hoy. ¿Es lo único que tenemos? No, claro que no. No es lo único que tenemos para el día de hoy. 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Yo te diré que te quedes atento. Nos quedamos con los tipitos en esta tercera hora de Sin Documentos. Ya se viene la colaboración, ya se viene el lado B y otras yerbas más. Estos son los tipitos, esto es Silencio.

0: Es la hora 7:16.
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0: Dejábamos atrás a El Matón Policía Motorizado y nos vamos a meter de lleno en lo que es la colaboración del día de hoy. Y vamos a viajar a un disco de Miguel Cantilo. Miguel Cantilo, uno de los grandes pioneros de nuestro rock en castellano, quien supo formar y ser parte de justamente Pedro y Pablo, esa banda, ese dueto muy muy conocido de los años 80, años 70 también, donde bueno, dejaron grandes canciones y grandes hits. Y Miguel Cantilo luego siguió él con su etapa solista y sacó en el año 2005 un disco que se llama Clásicos, donde reversionó sus grandes himnos, sus grandes canciones, con invitados. Aparece, por ejemplo, Ricardo Mollo en alguno de los temas, Hilda Lizarazu, Charlie García, León Gieco, Claudia Puyó, y aparece el negro Rubén Rada en uno de los clásicos del rock en castellano. Así que pasamos a disfrutar la colaboración del día de hoy desde el álbum Clásicos de Miguel Cantilo junto al negro Rada. Esto es Yo vivo en una ciudad.
1: Cantilo, la más grande.

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0: Continuamos en esta tercera hora de Sin Documentos. Recordá que podés comunicarte al 351-56-90-166 y te invitamos a seguirnos a través de las redes sociales. Estamos como Pobre Johnny OK. Ahora presentamos el lado B.
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0: Vamos a viajar a los 2000. Vamos a meternos en el disco en vivo de Los Pericos llamado Mil Vivos. Recuerden que hace poquito sacaron los 3.000 vivos ya con una nueva formación, con Juanchi Baleirón a la cabeza y celebrando los 3.000 shows en vivo de Los Pericos. Bueno, este Mil Vivos repasa un poco las canciones que hicieron, sobre todo en los años 80s y 90s, celebrando también los Mil Vivos. Aparecen clásicos como La Hiena, Párate y Mira, aparece Home Sweet Home, Runaway, aparece también dentro de este Mil Vivos Sin Cadenas, bueno, con la voz obviamente del Baiano, todavía siendo parte fundamental de esta etapa de Pericos. Eubichevgar, Waiting, pero nosotros nos vamos a ir al tema número 20, el último de este Mil Vivos. Entonces nos quedamos con Los Pericos en el lado B del día de hoy, un reggae para esta hora. Esto es No Me

0: Es la hora 7:46 minutos.
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El cuelgue haciendo Díganselo en vivo, en este caso una linda versión cuando nos separan minutos de las 8 de la mañana. Seguimos acompañándote aquí en Sin Documentos en este jueves 15 de octubre, haciéndote el aguante a vos, que ya saliste de casa, seguramente con algo de pachorra, pero bueno, vamos, que tenemos el jueves ahí, jueves, viernes, y ya estamos preparándonos para el fin de semana. Che, bueno, vamos a hablar un poquito de lo que va a acontecer en el día de hoy, que es justamente una nueva marcha federal universitaria para esta jornada, una concentración que en Córdoba está prevista para las 15:30 en Ciudad Universitaria, y una movilización que se trasladará hasta el centro de Córdoba, y un acto central a las 18 en Plaza Vélez Sarsfield. La marcha, obviamente, reclama la aplicación de la ley de financiamiento universitario y recomposición salarial para docentes y no docentes, que tanto mal la están pasando muchos de ellos, y que acompañamos, obviamente, aquí. Y muchos que nos hacen el aguante también todas las mañanas cuando salen de casa y nos van escuchando mientras van a clases. A tener en cuenta, desde las 9 de la mañana habrá algunos cortes de tránsito en Avenida Hipólito Yrigoyen, entre Boulevard San Juan y Calle Montevideo, por el armado del escenario de este acto principal que se llevará a cabo a las 18 horas en Plaza Vélez Sarsfield. Así que bueno, nueva marcha federal universitaria para esta jornada, a tenerlo en cuenta. 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Nosotros aquí en Sin Documentos te vamos a armar el fin de semana. Nosotros aquí en Sin Documentos te traje algo para vos. La producción me ha habilitado y tenemos entradas para ver a Fito Páez en el día de mañana en la Plaza de la Música. Fito llega con su gira Sale el Sol y tenemos entradas para vos. ¿Te gustó? No te la viste venir en ningún momento. Y yo sé, frena el auto, manda mensajitos 351-56-90-166. Pará, Pato, decilo de nuevo, 351-56-90-166. Y te vas mañana a ver a Fito Páez. Mirá qué fácil que es armarte el fin de semana. Es más, puede ser un gran regalo para mamá también, invitarla a ver a Fito Páez en el día de mañana. Cambiamos de hora, ya se viene la hora de capricho aquí en Sin Documentos. Nos quedamos con Fito, claro que sí, esto es Al Lado del Camino.

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Salta la banca, bautismo en esta cuarta y última hora de Sin Documentos, cuando pasaron 13 minutos de las 8 de la mañana. Bienvenidos, bienvenidas a quienes van apareciendo por allí, a quienes van sintonizando la radio a través de 88.9, muy bien, en el dial, clavado en el auto, o siguiéndonos por la web www.pobrejohnny.com.ar. Muchos amigos en España sintonizando también a esta hora. Le mando un abrazo grande a Mati, un abrazo grande también a Flor, que están del otro lado. También está escuchando desde Valencia, en este caso Luciana, también siguiendo la transmisión por la web, y muchos conectándose, saliendo de casa. Así que bueno, bienvenidos y bienvenidas a todos a esta última hora de Sin Documentos.

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Le dedicamos este tema de Salta a la Banca a Gaby, que está ahí del otro lado escuchando la radio y lo venía pidiendo a través del WhatsApp. 351-56-90-166. Bienvenido, Manu Smith. Buena jornada para usted. Ya en un rato vamos a hablar de River, que empató en el día de ayer ante Sarmiento de Junín. River que va a estar jugando el domingo con Belgrano, aquí en Córdoba, en el Kempes, con hinchada visitante, ¿no? Se reedita un poco la final de lo que fue mayo ahí en el Kempes. Hola, Pato. Buen día. Exe por acá, saludos. Mañana ya nos vamos para Cosquín, qué lindo, che. Lo que se viene, el banquete que se viene para este fin de semana va a ser tremendo. si hablas de River a esta hora, arranco los puñetes. No, bueno, tengo que hablar, en algún momento tengo que hablar de deportes. Tengo que comentar algo de deportes. Hola, Pato, buen día. Acá con Amelia. Hola, Amelia, has vuelto. Hace mucho que no leía que estabas por acá. Amelia yendo al cole y los padres en cuenta regresiva para la renga. Mira vos, ¿Amelia autorizó eso? Yo no hablé con Amelia para que autorice a que los padres se vayan al banquete así por así. ¿Con quién se queda Amelia? ¿Con quién se queda Amelia? Es lo único que interesa. Bueno, chicos, buena jornada, Amelia. Ya en un ratito te vamos a autorizó Amelia. Bueno, perfecto, perfecto. Amelia autorizó. No tiene banquete a Amelia todavía. Ya en algún momento le tocará. Es pequeña todavía. Amelia, hay que esperar un poco para la ringa. Buen día, participo por las entradas a Fito. Ezequiel García, que tengas un excelente día. Bueno, sí, tenemos entradas para Fito Páez. Te vas mañana a ver a Fito en el tour o en su gira, ¿no? Que comenzó la semana pasada y que llegará a Córdoba mañana en la Plaza de la Música. Sale el Sol, es el tour de Fito. Y lo tendremos mañana en la plaza. Y nosotros tenemos entradas para vos. Hola, me anoto para las entradas a Fito. Rodrigo, un lujo el programa. Pato querido, muy buen día, mi amigo. A ver, me anoto por las entradas para Fito Páez. En el día de mañana me vendría muy bien. Las últimas tres, perfecto. En nuestro amigo en este caso... Berardo, anotándose por allí y pidiendo un tema de Fito. Hace un rato escuchamos a Fito, pero vamos a meter uno más de Fito más tarde, para ir haciendo la previa. Sí, ya está. Están los rengos y rengas del otro lado, que están como locos, ¿no? Ya dije ayer, vamos a recordar. Vamos a poner un tema de la renga uno por día. Y comenzamos el lunes poniendo uno por día y mañana hacemos una serie de dos, tres temitas. Así para... Ya está. Porque están pidiendo todos los días el tema de la renga. No puedo... Una hora de renga. ¿Qué quieren? ¿Que tiren la radio por la ventana, chicos? No. Vamos a hacer así. Vamos ordenadito. Hoy, en un rato, vamos a escuchar algo de la renga para que se vayan preparando. Yo los tengo ahí a los muchachos y muchachas del Servicio Odontológico Municipal, la habilitación del rock, que también están pidiendo alguito de la renga, de la mano de su amigo Martín. Hola, Pato, ¿cómo va? Me quedé con ganas de ir a la renga. Dice, mira, Sofi, pero se anota por Fito. Bueno, muy bien, se quedó renga Sofi para la renga, pero se anota para Fito. Chiste pavo a esta hora, ¿no? Me voy a ver a Fito por primera vez, dice Sole, bien, pidiendo la entrada, anotándose. Chicos, ya saben, 351-56-90-166. Bienvenidos a la última hora de Sin Documentos. Mancha de Rolando a las 8:19 de la mañana. 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

0: Es la hora 8:23 minutos.
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Linda canción de Ricardo Iorio, estamos escuchando Justo que te vas a las 8:30 de la mañana. Ya se viene el resumen de noticias, pero antes vamos a meternos en el mundo deportivo y en lo que pasó en el día de ayer, ¿no? En lo que aconteció con, el empate entre Sarmiento y River en Junín fue 1-1. Contreras marcó el gol de Sarmiento, mientras que Montiel en el segundo tiempo le dio el empate al equipo de Leo Poncio, que no le alcanza con este resultado para meterse en zona de playoff, ¿no? Para la siguiente instancia del torneo. Pero bueno, River y Sarmiento ya se pusieron al día con todos los equipos. Así que ya podemos hablar de tablas, ¿no? Ya podemos mencionar un poco las tablas y cómo quedaron. En el grupo A lo lidera Instituto con 26, seguido por Defensa y Justicia con 24. Boca y Vélez tienen 21. Lanús y Gimnasia de Mendoza tienen 20. Independiente tiene 18 y Newell's 17. Mientras que en el grupo B lidera Rosario Central, Belgrano y Argentinos Juniors con 22, Sarmiento tiene 20, Huracán y Gimnasia de La Plata tienen 19, Barraca Central tiene 18 e Independiente Rivadavia de Mendoza 18. Hasta ahí los que clasificarían a la siguiente instancia, ¿no? De justamente la el torneo clausura de la primera división. Además está lo que es la lucha por la tabla anual, ¿no? Que por el momento tiene a Independiente de Mendoza siendo el líder y campeón de la tabla anual, y muy cerquita está Boca y Argentinos Juniors con 51, pero se acerca Rosario Central, se acerca Vélez, se acerca Belgrano, y también está Instituto ahí queriendo meterse en ese podio. Así que bueno, el torneo argentino que está entrando en etapa de definición ya, en esta parte de final, ¿no? Quedan 4 fechas y empiezan los playoffs. Ayer hubo Copa Libertadores, Palmeiras le ganó el primer duelo a Fluminense, fue 2-1, Gol del Flaco López para Palmeiras, también el delantero de la selección argentina, que aportó un tanto para la victoria de Palmeiras, que la semana que viene recibirá en su casa a Fluminense. Y en la Sudamericana, Atlético Mineiro le ganó 3-0 a Montevideo City Torque. Me parece que está más liquidada esta llave. La semana que viene será la vuelta en Uruguay, pero ¿quién le va a quitar lo bailado a Atlético Mineiro, que fue 3-0 contundente? En Champions, partidazo, el PSG 4-2 le ganó al City de Enzo Fernández, que por más que lo tiene Haaland, el PSG vuela y bueno, por algo es uno de los mejores o el mejor equipo del mundo. Y el Real Madrid le ganó 4-3 a la Roma, también en un gran partido por Champions League. Hoy va a estar jugando Huracán Gimnasia de La Plata, también por el torneo clausura, recuperando ahí alguna jornada. Va a jugar Estudiantes de La Plata en el día de hoy por Copa Libertadores. Va a recibir a Flamengo a las 21:30. Partidazo de dos equipos coperos. En un partido verdaderamente de Copa en esta jornada. 21:30 por Telefe será este encuentro. Y también tendremos algunos duelos de UEFA Europa League. Por ejemplo, juega el Milan hoy ante el Red Bull Salzburgo. Va a jugar el Lyon. También estará saliendo a la cancha el Bayer Leverkusen. Bueno, algunos partidos también dentro de lo que tiene que ver con la Champions League. Ya se viene el resumen de noticias. Tenemos mucho por delante. Nos quedamos con los Ratones Paranoicos, que esta semana se confirmó que serán los encargados de abrir el show de Ronnie Wood. Este Stone, que se presentará el 6 de noviembre en el Movistar Arena. Bueno, Ratones serán los encargados de abrir ese show. Así que una noche muy Stone se viene ahí para el Movistar Arena en Buenos Aires. Nos quedamos con los Ratones. Esto es Ya Morí.

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1: Un minuto de noticias en Grupo Shopping. En Córdoba, la comunidad universitaria realizará una marcha federal con cortes de tránsito. Un operativo especial interrumpió la circulación vehicular en Ciudad Universitaria desde la medianoche. La concentración de manifestantes se llevará a cabo a las 3 de la tarde en el Monumento a la Reforma. Desde allí, la columna marchará por Avenida Irigoyen hasta el Boulevard San Juan. Por esta razón, el transporte público modificará sus recorridos habituales durante toda la jornada. En deportes, River Plate empató 1-1 frente a Sarmiento en Junín. El equipo millonario disputó un duro encuentro pendiente en el torneo clausura. El conjunto local abrió el marcador en la primera etapa con un gol de Julián Contrera. Posteriormente, la visita logró la igualdad en el segundo tiempo con un tanto de Gonzalo Montiel. Con este resultado, el club de Núñez sumó 17 puntos y permaneció fuera de los puestos de clasificación. El pronóstico para el día de hoy, chaparrones por la mañana con tormentas fuertes por la tarde. Vientos de sudeste, máxima 20 grados.
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Bien alto la renga sonando aquí en Sin Documentos. 15 minutos nos van separando de las 9 de la mañana. Estamos en este jueves de Sin Documentos y venían pidiendo por allí la renga y cumplimos con ese pedido, manejando a no solamente a los amigos que están ahí del otro lado preparándose para el gran banquete, sino también en los grupos, ¿no? En los grupos de WhatsApp. Ahí estuve viendo, creo que perdí el chat, pero estaba viendo, me mandaron la imagen del grupo de WhatsApp Banquete en Cosquín, algo así se llamaba. Así que mañana vamos a hacer un gran mensaje para esos grupos de WhatsApp que ya están armados. Me imagino preparando todo, quién lleva la conservadora, quién compra el asado, quién pone el auto, obviamente. ¿Dónde paramos? Bueno, todo eso tiene que ver un poco con lo que se viene, que es el gran banquete del próximo sábado en la Plaza Próspero Molina. Un lindo lugar, donde la renga ya ha sabido tocar ahí. Es más, creo que, si no me equivoco, mi primer banquete, mañana voy a traer la entrada, mi primer banquete fue en la Plaza Próspero Molina, ya hace un par de años largos atrás en el tiempo. Temazo, Pato, temazo Pelusa de los Cafres, disco con muchos lado B. Temazón, buena jornada, vamos por todo, como siempre, vamos las T, dice el guasapero del rock, y agrega, Ricardo, el carpo y la ringa, uno atrás de otro, estás encendido, sí, estamos a jueves, le vamos a poner pilas a este jueves, recuerden que tenemos sorteo para ver a Fito Páez en el día de mañana, te podés anotar a través del WhatsApp 351-5690-166, así que ya podés anotarte para ver a Fito Páez. Anda dejando tus datos, que dentro de un ratito anuncio ganador o ganadora. Acá está, mira, justo Mati, del otro lado, que tiene su grupo, se llama Banquete Cosquín, pero tiene una foto de un airbag ahí. O sea, si, Mati, querido, corregime, pero hay un airbag en la foto de perfil de este grupo de La Renga. O es el Chizo rejuvenecido, ¿no? Pero es un airbag, definitivamente es un airbag, el de la foto de perfil. Le mandamos un abrazo grande a Mati y a todo el grupo. Son 10 los que están en ese grupo. Bueno, buena banda para el banquete de Cosquín. Ahí está Manu del otro lado, prendiéndose tempranito a este Sin Documentos. Ya tempranito, digo. Para él tempranito, pero nosotros ya estamos llegando a la parte final. Hola Pato, quiero participar por las entradas a Fito. Gabriela, del otro lado, muy bien, faltan los datos. Gaby, querida, mándame ahí apellido y DNI, últimos tres del DNI también, para pasar a producción. A ver, acá me mandaron otra foto de grupo de WhatsApp, me gusta, Quiero meterme en esos grupos de WhatsApp a ver cómo se van preparando. La Ringa 1710 se llama este. A ver, ¿a quién tenemos ahí? A César, a Cristian Penkin, y bueno, ¿quién manda el mensaje? A ver. ¿Qué dicen acá? 3 kilos para picotear, 3 kilos de asado y algo para picotear. Muy bien, ¿qué más dice? Yo me encargo de las compras. ¿Quién dice esto? César se encarga de las compras. Muy bien. Y bueno, están ahí planificando qué van a tomar, ¿no? Bien, perfecto. Maurito, querido, un abrazo grande. Muy bien ese grupo, muy bien ese grupo de Rengos también anotándose. Quiero ver cómo se llaman los grupos también, ¿no? Eso está bueno también. ¿Cómo se llaman los grupos que van a viajar a Cosquín el próximo sábado? Hola, siempre escucho la radio en el consultorio, entre paciente y paciente. Bueno, muy bien. May, un abrazo gigante. Entre paciente y paciente, ahí va, se sube un poquito el volumen. Me parece espectacular. Quiero participar por las entradas a Fito. María también anotándose. Buen día, querido. Aguante la renga. Saludos a mis amigos, los ha sido jodido. Sí. Ha sido jodido, ahí está, falta el acento. Ha sido jodido. Que telonean a la renga. No. Sí. Hay una banda que telonea a la renga. Si no me equivoco, son esos, ¿o no? El profe, ahí del otro lado. Muy bien, dejando sus mensajitos. Bueno, chicos, minutos finales para anotarse por las entradas a Fito Páez. Estamos hablando mucho de la renga, pero mañana toca Fito Páez, ¿eh? Y mirá el dato que me dan. Este dato es tremendo. El Tano Marchello toca mañana en Club Paraguay. No vaya a ser cosa que aparezca el sábado en el banquete, me vuelvo loco.
Me vuelvo loco, me vuelvo loco. Mirá si aparece el Tano Marcello ahí, sumándose a lo que es el banquete del sábado. Tremendo, tremendo va a ser. Bueno, está todo armado, ¿eh? Es jueves, pero parece viernes, por cómo venimos llevando el programa, ¿eh? ¿O no? Es jueves, pero... es juernes, podríamos decirle. Chicos, minutos finales entonces de este Sin Documentos. Minutos finales para anotarse, para las entradas, para Fito Páez. 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Minutos finales de Sin Documentos y saco ganador o ganadora para ver a Fito Páez en el día de mañana. Temazo de Charlie. A las 8:51, esto es Chipi Chipi.

0: Es la hora 8:54 minutos.
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Música Ciegas, 9 años viajando hacia otras dimensiones. Che, estoy para un Música Ciega de los Piojos, ¿eh? Habría que hablar con los chicos de Música Ciegas, vamos a decirle la producción acá. Fui hace poquito, fui a escuchar Octubre, ahí al Músicas a Ciegas en Casa Astral. Hermosa experiencia, ¿eh? Si no fuiste, la verdad que es tremendo lo que se genera, ¿no? Con ese sonido envolvente, la oscuridad total y un gran disco sonando. En este caso, alguno del rock en castellano, alguno que nos represente, obviamente. 5 minutos, nos pasamos de las 9 de la mañana. Estamos tomándole un poquito el tiempo a Andy, que está de vacaciones. Entonces nosotros vamos estirando un poquito más con grandes canciones, ¿eh? Los Piojos, Yap Yap, antes Enanitos Verdes con Mariposas, hermosa canción de los Enanitos Verdes, ya para la parte final de este Sin Documentos. Quiero decirte que tenemos ganadores. Quiero decirte que, por ejemplo, Luciana232, que nos escucha en Valencia, se va esta noche a ver a Cruzando el Charco con Las Pelotas allí en Valencia, en Sala República. Lu232, muchos de los éxitos, que disfrutes del show, dos bandones para esta tarde-noche allí por Valencia, ¿no? Lindo Valencia encima. Más temprano repasábamos que hoy va a estar agradable el tiempo por aquellos lados. Así que bueno, Luciana232, te vas a ver a Las Pelotas con Cruzando el Charco esta noche ahí en Sala La República en Valencia. Por otro lado, teníamos un par de entradas para ver a Fito Páez en el día de mañana en su gira Sale el Sol. Hermosa gira que comenzó hace un par de semanas atrás y llegará en el día de mañana a la Plaza de la Música. Bueno, ¿quién se va a ver a Fito Páez? Bueno, Sofi Salazar 550. Sofi Salazar 550. Te vas a ir a ver mañana a Fito Páez, vos con un acompañante, a disfrutar de la música de Fito nuevamente en Córdoba. ¡Ey, ey, ey, ey, ey! No, no, no, no, no, no, puten. No desesperéis que mañana tenemos también entradas para ver a Fito Páez. Así que tranquis. Mañana los quiero bien tempranitos, al 351-56-90-166. A mandar mensajes, a prenderse a pobre Johnny en las redes también, pobre Johnny, ok, que tenemos también entradas mañanas y más concursos, obviamente, para el cierre de la semana. Chicos, que tengan una linda jornada, muy buen jueves, cuídense porque al parecer se viene la lluvia, así que se viene la lluvia, estén atentos al cambio de clima. Nosotros nos reencontraremos mañana de 5 a 9 de la mañana. Madrugando con ustedes para los que estén aquí en Córdoba, para los que estén en España y en diferentes lugares del mundo. Mira, vamos a ir a Momo Sampler y con este temazo nos despedimos del día de hoy. Nos quedamos con morta.com. Chau, chau.

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0: Es la hora 9:15 minutos.
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0: Es la hora 9:51.
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0: Es la hora 10:12 minutos.
1: Andy Valero está haciendo No lo soñé.
2: Obviamente.
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2: Seguimos. Seguimos. Queda un buen rato de programa. Y obviamente nos esperan en este buen rato de programa. Tenés esto que se llama No lo soñé.

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1: La agenda del viernes tiene a Claudio Tano Marcello presentándose en Club Paraguay, revisitando clásicos de Almafuerte. Las entradas se pueden comprar a través de alpogo.com. Ese mismo día llega Fito Páez a la Plaza de la Música con su tour Sale el Sol. Las anticipadas se pueden conseguir a través de Den Entradas. Por último, este viernes, Lula Bertoldi de Eruca Sativa se presentará en Pétalos en un formato íntimo y acústico. El sábado 17 de octubre, La Ringa se presenta en la Plaza Próspero Molina de Cosquín. Los tickets se encuentran completamente agotados.
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0: Es la hora 10:46.
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1: Es la hora 11:05.
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1: Es la hora 11:40 minutos.

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0: Es la hora 12:18 minutos.
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2: Antehumano de Ataque 77.
3: Tiene 18 canciones, entre ellas colaboraciones de Gustavo Cordera, Alfredo Casero, Mimi Maura y Juanchi Baleirón.
4: Galabá.

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7: Es la hora 12:31 minutos.

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1: 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Internacional. El Papa León XIV evolucionó favorablemente de su cirugía pulmonar. El pontífice realizó sus actividades cotidianas con normalidad en el Hospital Gemelli. Además, los controles médicos mostraron una excelente recuperación tras la cirugía del pasado martes. En Córdoba, el gobierno de Córdoba responsabilizó a la Nación por la suba de la tarifa eléctrica. La gestión provincial atribuyó el incremento del servicio de EPEC a los precios mayoristas. La suba acumulada alcanzó el 44% entre enero y octubre. 19 grados, la temperatura en Córdoba, humedad 61%. Viento del sector sudoeste a 12 kilómetros por hora, cielo parcialmente nublado.
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1: Las Pastillas lanzan su nuevo disco. La banda presenta Vínculos, su nuevo álbum. Este trabajo tiene 10 canciones, destacándose Tarot, Una contra otra y Excusa. El álbum ya está disponible en plataformas digitales. Guaira modificó su fecha en Córdoba. La artista anunció que se reprogramó su presentación en nuestra ciudad. El show se pasó para el día 19 de diciembre en Casa Babilón. Divididos se presentará en España. La planadora del rock llegará a España en este mes, en el marco de su festejo por los 38 años de carrera. Será el día 31 de octubre en el Sant Jordi Club de Barcelona.
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11: Es la hora 13:25 minutos.

0: estamos viendo.
1: Chao, gracias.
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3: 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Internacional. El Papa León XIV evolucionó favorablemente de su cirugía pulmonar. El pontífice realizó sus actividades cotidianas con normalidad en el Hospital Gemelli. Además, los controles médicos mostraron una excelente recuperación tras la cirugía del pasado martes. En Córdoba, el gobierno de Córdoba responsabilizó a la nación por la suba de la tarifa eléctrica. La gestión provincial atribuyó el incremento del servicio de EPEC a los precios mayoristas. La suba acumulada alcanzó el 44% entre enero y octubre. 19 grados, la temperatura en Córdoba, humedad 61%. Viento del sector sudoeste a 12 kilómetros por hora, cielo parcialmente nublado.
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1: Vamos a hacer un tema que nos gusta a todos y que cantamos todos: La Bifurcada.

0: Gracias.
1: Es la hora 13:51 minutos.
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0: será un Blaret Fallen.
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1: Esta semana en los cines se destaca Digger, la nueva película de Tom Cruise. El actor interpreta al hombre más poderoso del mundo, que se lanza una misión frenética para demostrar que es salvador de la humanidad antes de que el desastre que él mismo provocó termine con todo. También se estrena Escondida en mi cabeza, una comedia argentina con Nicolás Furtado. Un joven invierte toda su indemnización en bitcoins, queda en coma 14 años y cuando despierta, la inversión vale millones, pero no recuerda la contraseña. En el elenco aparecen Louta y Joaquín Levington. Para finalizar, para los que buscan adrenalina está Vértigo 2, donde un grupo de jóvenes queda atrapado a cientos de metros de altura en una zona montañosa de Tailandia, sin una salida a la vista. En Netflix se destaca Al Este del Edén, una miniserie de 7 episodios que cuenta cómo la llegada de una mujer fría y calculadora abre una grieta entre dos hermanos y desata una saga familiar atravesada por la ambición y la manipulación. Por otro lado, en HBO Max está disponible Guerra. Dos de los estudios de abogados más poderosos de Londres se enfrentan por el divorcio del siglo entre un magnate tecnológico y una estrella de cine.
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2: Es la hora 14:12.

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1: Un minuto de noticias en Grupo Shopping. En el país, Javier Milei defendió la apertura económica ante empresarios de Estados Unidos. Durante una exposición en la Cámara de Comercio de Washington, el presidente sostuvo que su plan económico está permitiendo controlar la inflación y negó que exista un problema con el empleo. También reconoció que la apertura comercial genera efectos diferentes entre los sectores productivos, donde algunos pueden crecer mientras que otros podrían reducir su actividad o cerrar. En Córdoba, la comunidad universitaria marcha en reclamo por el financiamiento de las universidades públicas. La quinta marcha federal universitaria se realiza este jueves en Córdoba capital. La concentración está prevista para las 15 horas en Ciudad Universitaria, con una movilización hacia el centro y un acto central a las 18 horas en Plaza Vélez Sarsfield. La protesta reclama el cumplimiento de la ley de financiamiento universitario y mejoras salariales para docentes y no docentes. 20 grados, la temperatura en Córdoba, humedad 61%. Viento del sector sudoeste a 12 kilómetros por hora, cielo parcialmente nublado.
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0: Es la hora 14:40 minutos.
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0: gracias.
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2: Un minuto de noticias en Grupo Shopping. En el país, Javier Milei defendió la apertura económica ante empresarios de Estados Unidos. Durante una exposición en la Cámara de Comercio de Washington, el presidente sostuvo que su plan económico está permitiendo controlar la inflación y negó que exista un problema con el empleo. También reconoció que la apertura comercial genera efectos diferentes entre los sectores productivos, donde algunos pueden crecer mientras que otros podrían reducir su actividad o cerrar. En Córdoba, la comunidad universitaria marcha en reclamo por el financiamiento de las universidades públicas. La quinta marcha federal universitaria se realiza este jueves en Córdoba capital. La concentración está prevista para las 15 horas en Ciudad Universitaria, con una movilización hacia el centro y un acto central a las 18 horas en Plaza Vélez Sarsfield. La protesta reclama el cumplimiento de la ley de financiamiento universitario y mejoras salariales para docentes y no docentes. 20 grados, la temperatura en Córdoba, humedad 61%. Viento del sector sudoeste a 12 kilómetros por hora, cielo parcialmente nublado.
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3: Es la hora 15:31 minutos.

0: Es la hora 15:47 minutos.
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2: Antihumano, de Ataque 77.
3: Es el noveno álbum de estudio de Ataque 77, editado en noviembre de 2003.

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1: Un minuto de noticias en Grupo Shopping. En el país, la Cámara de Diputados canceló la sesión especial. El bloque opositor reunió solo 121 legisladores y no alcanzó el quórum necesario para tratar la derogación del decreto presidencial. Por esta razón, las autoridades dieron por finalizado el plenario. Con el resultado, el oficialismo mantuvo la vigencia de la norma con el respaldo de gobernadores aliados. En deportes, el equipo femenino de Belgrano disputa la Copa Libertadores. El plantel cordobés se enfrenta a Independiente del Valle en la ciudad de Guayaquil. A través de este encuentro, las deportistas inician su camino en la máxima competencia continental de fútbol. La participación representa un hecho histórico para el club y para el deporte del interior. Temperatura actual en la ciudad de Córdoba, 20 grados 9 décimas, cielo mayormente nublado, humedad del 49% y viento del sector sur a 10 kilómetros por hora.
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0: Es la hora 16:54.
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0: Es la hora 17:28 minutos.
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12: Minuto de noticias en Grupo Shopping. En el país, la Cámara de Diputados canceló la sesión especial. El bloque opositor reunió solo 121 legisladores y no alcanzó el quórum necesario para tratar la derogación del decreto presidencial. Por esta razón, las autoridades dieron por finalizado el plenario. Con el resultado, el oficialismo mantuvo la vigencia de la norma con el respaldo de gobernadores aliados. En deportes, El equipo femenino de Belgrano disputa la Copa Libertadores. El plantel cordobés se enfrenta a Independiente del Valle en la ciudad de Guayaquil. A través de este encuentro, las deportistas inician su camino en la máxima competencia continental de fútbol. La participación representa un hecho histórico para el club y para el deporte del interior. Temperatura actual en la ciudad de Córdoba, 20 grados 9 décimas, cielo mayormente nublado, humedad del 49% y viento del sector sur a 10 kilómetros por hora.
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1: La agenda del viernes tiene a Claudio Tano Marcello presentándose en Club Paraguay, revisitando clásicos de Almafuerte. Las entradas se pueden comprar a través de alpogo.com. Ese mismo día llega Fito Páez a la Plaza de la Música con su tour Sale el Sol. Las anticipadas se pueden conseguir a través de Den Entradas. Por último, este viernes, Lula Bertoldi de Eruca Sativa se presentará en Pétalos en un formato íntimo y acústico. El sábado 17 de octubre, La Renga se presenta en la Plaza Próspero Molina de Cosquín. Los tickets se encuentran completamente agotados.
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11: Es la hora 17:57.

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1: Veamos cómo se encuentra el tránsito en esta tarde de día jueves, hora pico, y hay corte total en la avenida Hipólito Yrigoyen entre el Boulevard San Juan y la calle Montevideo. Comenzó hoy a partir de las 9 de la mañana por el armado del escenario para la marcha universitaria que está ocurriendo en este preciso momento. Comenzó a las 15 horas y continúa, así que recomendamos evitar la zona, debido a que también hay demoras en las zonas, en las avenidas y calles aledañas. Así que les recomendamos buscar vías alternativas. Y también continúan las obras en la calle Rufino Cuervo, en unión a la calle Cipoli. Y detectamos demoras también en lo que es la avenida Núñez, llegando a zona norte, a la altura de la Mujer Urbana, con accesos a Circunvalación.
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2: Es la hora 18:29 minutos.

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1: Un minuto de noticias en Grupo Shopping. En Córdoba, una multitud marcha en defensa de la educación. Estudiantes y docentes se concentraron por la tarde en la ciudad universitaria. La movilización avanza hacia el centro en reclamo de mayor presupuesto. Por este motivo, la columna genera cortes progresivos de tránsito sobre la avenida Hipólito Yrigoyen. En el país, ARCA lanzó un nuevo sistema de liquidación salarial. La agencia fiscal habilitó la herramienta digital llamada de recibo asistido. El sistema calcula de forma automática los sueldos de personal de casas particulares. Debido a esto, los empleadores deben controlar los montos antes de emitir el comprobante. Temperatura actual en la ciudad de Córdoba, 20 grados 5 décimas, cielo mayormente nublado. Humedad del 52% y viento del sector sudeste a 8 kilómetros por hora. Temperatura para mañana, día viernes, cielo cubierto. La mínima será de 13, mientras que la máxima será de 18 grados.
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0: Es la hora 18:47 minutos.
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2: Antehumano de Ataque 77.
3: Tiene 18 canciones, entre ellas colaboraciones de Gustavo Cordera, Alfredo Casero, Mimi Maura y Juanchi Baleirón.

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1: Un minuto de noticias en Grupo Shopping. En Córdoba, una multitud marcha en defensa de la educación. Estudiantes y docentes se concentraron por la tarde en la ciudad universitaria. La movilización avanza hacia el centro en reclamo de mayor presupuesto. Por este motivo, la columna genera cortes progresivos de tránsito sobre la avenida Hipólito Yrigoyen. En el país, Arca lanzó un nuevo sistema de liquidación salarial. La agencia fiscal habilitó la herramienta digital llamada de recibo asistido. El sistema calcula de forma automática los sueldos de personal de casas particulares. Debido a esto, los empleadores deben controlar los montos antes de emitir el comprobante. Temperatura actual en la ciudad de Córdoba, 20 grados 5 décimas, cielo mayormente nublado. Humedad del 52% y viento del sector sudeste a 8 kilómetros por hora. Temperatura para mañana, día viernes, cielo cubierto. La mínima será de 13, mientras que la máxima será de 18 grados.
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0: Es la hora 19:48 minutos.
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2: Las Pastillas lanzan su nuevo disco. La banda presenta Vínculos, su nuevo álbum. Este trabajo tiene 10 canciones, destacándose Tarot, Una contra otra y Excusa. El álbum ya está disponible en plataformas digitales. Guaira modificó su fecha en Córdoba. La artista anunció que se reprogramó su presentación en nuestra ciudad. El show se pasó para el día 19 de diciembre en Casa Babylon. Divididos se presentará en España. La planadora del rock llegará a España en este mes, en el marco de su festejo por los 38 años de carrera. Será el día 31 de octubre en el Sant Jordi Club de Barcelona.
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0: Pobre Johnny, le pedimos a ChatGPT que nos arme una lista con las mejores canciones del rock en castellano. Durante estos 60 minutos, no seremos responsables de la musicalización de la radio.
1: ¿Lo escuchamos?
0: Vamos a ver qué pasa.

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0: Es la hora 20:48.
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